Padre, hemos venido a adorarte. Hemos venido, Señor, creyendo en tu poder. Espíritu Santo, toma el control de este culto. Ven, Espíritu de Dios, ven a libertar a las almas oprimidas.

0: Si a mente dela.
1: Su hija.
0: A filha dela.
1: Ella llevaba 10 años sin hablar con su hija.
0: Ela já levava 10 anos sem conversar com a sua filha.
1: ¿Por qué?
0: ¿Por qué?
1: Porque su hija,
0: porque a sua filha
1: se fue con su marido.
0: Foi embora com seu marido.
1: Claro, no era el padre de ella.
0: Não era o pai dela, claro.
1: Era el padrastro.
0: Era o padrasto.
1: Y este hombre,
0: e este homem,
1: se llevó la hija.
0: Se foi, levou a filha embora.
1: Y la señora quedó sola.
0: E ela ficou sozinha.
1: Llevaba 10 años odiando a su hija.
0: Ela ficou 10 anos alimentando ódio contra a filha.
1: Y el Espíritu Santo,
0: e o Espírito Santo,
1: mientras ella oraba,
0: enquanto ela orava,
1: trajo a su mente,
0: trouxe a mente dela,
1: su hija,
0: a filha dela.
1: Debes perdonar tu hija.
0: Você tem que perdoar a sua filha.
1: Debes perdonar tu hija.
0: Tem que perdoar a sua filha.
1: Y ella me pregunta, pastor, ¿cómo la voy a perdonar después de lo que me hizo?
0: Y ella me aproximó y preguntó, pastor, ¿cómo que yo voy a perdonar a mi hija después
1: de
0: eso?
1: Le dije, ese es el evangelio de Cristo.
0: Este es el verdadero evangelio de Cristo.
1: Hacer lo que con nuestra capacidad no podemos.
0: Fazer aquilo que con nuestra capacidad nós não conseguimos.
1: Pero
0: fazer.
1: Por la gracia de Dios sí podemos hacerlo.
0: Mas através da graça de Deus sim nós conseguimos fazer.
1: Aleluya.
0: Oh, glória.
1: Ahí comienza la liberación.
0: Es ahí que comienza toda libertación.
1: Ella tenía que renunciar.
0: Ella tenía que renunciar.
1: La Biblia lo dice.
0: La Biblia que dice
1: que nosotros tenemos que hacer morir.
0: Nos debemos hacer morir
1: las cosas terrenales.
0: Las cosas terrenales. En
1: se nos ha dado poder.
0: Dios nos dio poder.
1: Amor.
0: Amor
1: y dominio propio.
0: Y dominio propio.
1: Está escrito en Primera de Timoteo.
0: Está escrito en Primero de Timoteo.
1: Le dije, hermana, usted puede perdonarla.
0: Você pode, você consegue perdoá-la.
1: La llamó.
0: Ela chamou por telefone.
1: Se encontraron en un shopping.
0: Marcaram, se encontraram em um shopping.
1: La abrazó.
0: Ela abraçou.
1: Lloró con su hija.
0: Ela chorou com a sua filha.
1: Le dijo, hija, te perdono.
0: Ela disse, filha, eu te perdoo.
1: Pasaron 3 meses.
0: Pasaron apenas 3 meses.
1: Y aquel tumor.
0: Y aquel tumor
1: comenzó a cambiar el volumen.
0: Él comenzó a mudar su tamaño.
1: Comenzó a menguar.
0: Comenzó a disminuir.
1: A los 6 meses.
0: A los 6 meses.
1: Ella no tenía cáncer.
0: Ella ya no tenía más cáncer. Aleluya.
1: No había nada.
0: No tenía más nada.
1: Yo no estoy diciendo,
0: yo no estoy diciendo
1: que todos los cánceres,
0: que todos los cánceres
1: sean por esa causa,
0: sea por causa de eso.
1: Pero la raíz del problema de ella,
0: mas o raiz do problema desta irmã
1: era el odio,
0: era o ódio.
1: Y Dios,
0: y o Deus
1: le mostró cómo salir de esa situación.
0: Y Dios la mostró cómo ella debía hacer para salir de esa situación.
1: Quizás tu situación sea otra.
0: Quién sabe a tu situación sea otra.
1: Mas cuento este testimonio.
0: Mas yo cuento ese testimonio.
1: Porque esta hermana no faltaba ningún culto.
0: Porque esa hermana era fiel, no faltaba ningún culto.
1: Ofrendaba, diezmaba.
0: Ofertaba, dizimaba.
1: Oraba.
0: Oraba a Dios.
1: Pero estaba atada por el odio.
0: Estaba presa pelo ódio.
1: Y presa por el cáncer.
0: Y presa no cáncer.
1: Hasta que el Espíritu Santo,
0: até que o Espírito Santo
1: le llevó a la raíz,
0: levou a ela a raiz,
1: y ella pudo renunciar a ese odio.
0: Conseguiu renunciar a ese ódio.
1: Pastor Kleber, aquí hay gente que hoy Dios le va a hacer libre.
0: Aquí, Pastor Kleber, ya hay personas que hoy van a ser libres.
1: Pero usted tiene que renunciar.
0: Mas você tem que renunciar
1: a lo que Dios te está diciendo que tienes que renunciar.
0: Aquilo que Deus está dizendo que você tem que renunciar.
1: ¿Qué cosas Dios te ha pedido que hagas?
0: ¿Cuáles son las cosas que Dios tiene pedido para que você faça?
1: ¿Qué cosas tienes que cortar de tu vida?
0: ¿Cuáles son las cosas que você debe cortar de su vida?
1: ¿Qué pecado tienes que confesar?
0: ¿Cuáles son los pecados que você debe confesar?
1: ¿Qué dinero tienes que pagar que usted no quiere pagar?
0: ¿Cuál es el dinero, la dívida que você tiene que pagar y você no quiere pagar?
1: ¿Y quiere que Dios te liberte?
0: ¿Y quiere que Dios te liberte?
1: Pero tú no pagas.
0: Mas você no paga.
1: Teniendo dinero.
0: Mesmo teniendo dinero.
1: De nada sirve, Señor, libérame.
0: De nada serve você orar, Señor, me liberta.
1: Si no le digo a Dios que me muestre la raíz de mis problemas.
0: Sí, antes vou pedir a Deus que mostre qual é a raiz do meu problema.
1: Y yo poder renunciar.
0: E eu conseguir renunciar
1: a aquello que me tiene atado.
0: Aquilo que me tem preso.